0: se extiende más o menos la temporada de nieve? Bueno, y este año que hay mucha nieve.
1: Sí, este año yo calculamos, la verdad que si sigue así, que está buenísimo que haya nieve.

0: Ina, con las pistas, claro, que están tocadas por seres humanos, pero...
1: ¿Sabés quién estuvo, ¿sabés quién estuvo sí, el otro día?
2: Es importante decirlo. Sí, eso. Que es...
1: ¿Sabés quién estuvo el otro día tocando en vivo con
0: Yamila? Mi amigo.
1: Moscato Luna.
0: Fuimos pareja de...

Javier de la Mónica, el subsecretario de Turismo, tiene que ver además con el libro que presentamos ahora, presentamos porque tuve que verlo, lo escribí junto a Diego, el libro de Midachi, sale el libro editorial de Midachi, se presenta el

Entonces, la verdad es que va a ser muy difícil. Creo que eso también hay que empezar a explicarle al pueblo, digamos, a la gente, ¿no? Que el día después no va a ser de un día para el otro, que vamos a tener un